0: Saludos a mi mamá y a mi papá. Picos.
1: Mi mamá está cumpliendo años.
0: Feliz cumpleaños. ¿Cómo se llama tu mamá?
1: Conchatina.
0: Feliz cumpleaños, Conchatina.